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2: Bueno, seguimos con más de Rompiendo la Noche, 21 horas 11 minutos. 6 de julio del año 2026. ¿Qué dice Shakira? Shakira sigue haciendo historia, dice la cantante colombiana, acaba de convertirse en la segunda artista latina en superar los 100 millones de oyentes mensuales en Spotify. ¡Qué grande Shakira! Hay nombres que siempre son recurrentes acá en las informaciones. Bad Bunny, que siempre rompe récords. Shakira, sin lugar a dudas, siempre está presente. Cada tanto, de repente, Shakira. De hecho, que lo del Mundial también ayudó mucho a que Shakira esté en boca de todos, ¿verdad?

Bizarrap también es otro, otro loquito que está por ahí. Bueno, con este logro se une a Bad Bunny, ya que, viste, te decimos, yo te digo. Como los únicos artistas latinos que han alcanzado esta impresionante cifra en la historia de la plataforma. Un nuevo récord que confirma el gran movimiento que, el gran momento, digo bien, que vive Shakira y el enorme alcance que sigue teniendo su música en todo el mundo. La segunda artista entonces latina en superar los 100 millones de oyentes mensuales en Spotify. Hace 10 minutos arrancó también el partido Estados Unidos y Bélgica. Estados Unidos local en el mundial, o sea, anfitrión del mundial, uno de los anfitriones, contra Bélgica. Este partido es el último. ¿O no? De octavos, no, todavía no, el último del día. Hoy jugó, por ejemplo, Portugal, ahora juega Estados Unidos. Mañana juega Argentina también por octavos. Este va a pasar a cuartos ya. Claro, estos partidos son para pasar a cuartos. Sí. ¿Cuartos termina? No, no, no. Estos son para pasar a cuartos. Este que se juega hoy es de octavo todavía. Claro. Estados Unidos, Bélgica, el que gana pasa a cuartos. Mañana Argentina, Egipto, el que gana pasa a cuartos. Así es. Pero bueno, estamos ya acercándonos a instancias finales también de este Mundial 2026. 21 horas con 13 minutos. Seguimos con más de Rompiendo la Noche.

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2: Seguimos con más de Rompiendo la Noche, el lunes arrancando la semana 9:20. ¿Cómo está Estados Unidos? Más o menos. Uno, Bélgica gana 1-0. Y después el presidente de Estados Unidos va a decir que no. Que tiene que ganar Estados Unidos. Ay, cosas. 9:22. 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Hoy lunes arrancando la semana, buena música para vos, seguimos con más.

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1: Arroba 40 pega en Instagram, seguimos en las redes sociales. Ya no más, 21 horas con 45 minutos. 10 grados seguro para mí, que te bajó un poco más, ¿eh? Vamos a amanecer con 2 grados mañana. No es joda, no es joda. Pero atendí esto, esto es lo más paraguay que vas a escuchar. El jueves, 30 grados. Sí, te digo. En las últimas horas se generó una fuerte polémica en redes sociales por un rumor que involucra a Donald Trump y a la FIFA. Según versiones que circulan, Donald Trump había llamado al presidente de la FIFA. Hola, Gianni Infantino, ¿cómo estás? ¿Cómo estás? Para pedir que se revisara la tarjeta roja mostrada al delantero estadounidense Folarin Balogun durante el Mundial. Incluso se difundió una supuesta declaración en la que Donald Trump afirma que la expulsión fue injusta y que Balogun es uno de los mejores jugadores de la selección. Ahí está, tarjeta roja. Ahí estamos viendo en el 40 TV, Donald Trump sacando tarjeta roja a todos los perros. Roja para vos, roja para vos, para vos, para vos, para vos, para vos. Sin embargo, hasta el momento no existe ninguna confirmación oficial de parte de la... Bueno, pero ¿está jugando o no, Balogun? Entonces sí. Pero ¿está jugando el que se le había quitado roja, Balogun? Confirmamos un poco si está jugando. Pues si está jugando, quiere decir que Donald Trump... ¡Él nomás ya decide! ¿Entendés lo que te digo? Porque al Mirón, por ejemplo, se le quitó roja y los perros dijeron, hay que revisar. ¡Está jugando! Entonces Donald Trump decide lo que quiere. Está jugando. 2-1 gana Bélgica. Delicado esto de parte de la FIFA, porque si no, nuestro presidente le va a llamar nomás también y le va a decir, che, ven un poco la roja. No sé si le va a hacer caso como le hizo caso a Donald Trump. Evidentemente le hizo caso a Donald Trump. Donald Trump decidió que la roja no era para roja y le revocaron la roja. Qué loco, qué loco. Bueno, sin embargo, hasta el momento dice acá la noticia, pero sí está jugando, así que sí se confirma lo que estábamos hablando. ¡Qué barbaridad! 9 grados la temperatura, ahí te bajó, arroba de 40 pega en Instagram. Nosotros seguimos con más de Rompiendo la Noche. 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
2: Señoras y señores, llegamos al final de esta edición lunes de Rompiendo la Noche por Estación 40. 21 horas con 57 minutos, una temperatura de 9 grados. Yo ahora me iré a buscar una estufa, por ejemplo, porque deben ser los días más fríos de lo que va el invierno. Que recién empezó en realidad. No, en moto está... No estoy nomás muy acostumbrado. Yo ayer, por ejemplo, salí a dar una vuelta en moto y a la ida todo bien, porque hacían 20 grados. A la vuelta, a la tardecita, ahí llegué temblando. Pero porque no sé abrigarme. Los perros ya se saben abrigar en moto. Vos le das a los perros moto a las 4 de la mañana. Es porque saben abrigarse. Ya están acostumbrados. Y eso es, hay que abrigarse bien y tratar de no engriparse. Es muy importante. Bueno, 21 horas con 57. Entonces, @40p en Instagram. Seguidnos en redes sociales. Se mantienen Quevedo y Elvis Crespo con La Graciosa en el puesto número 1 de nuestro ranking. Depende de tu voto, ¿eh? Vayan votando en www.estacion40.com.py. Mi nombre es Alon Rey. Mañana martes a la misma hora te espero para pasarla bien. Chau.

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1: Buenas, buenas. Hoy edición martes, ya estamos nosotros acá listos para arrancar con el programa. Dios mío, esta subtrama del mundial. ¿Cómo es lo que Paraguay te da show dentro y fuera de la cancha? Impresionante todo lo que está pasando, esta repercusión a nivel internacional de Celeste Amarilla versus Mbappé. Y sí, porque esa es la noticia más importante hoy del día. Estamos todos en esas, pero bueno, después lo vamos a ir charlando un chiquitito al menos. De igual manera, hoy tenemos un montón de noticias sobre nuestros artistas favoritos. Ya vamos arrancando también con lo que son las canciones que tenemos preparadas para ustedes. Y obviamente ya queremos los reportes de los despiertos. Siento que en estos días estuvieron... Bueno, lunes recién, hoy es martes. ¿Qué tanto me voy a quejar de ustedes, verdad? Recién nomás empezó la semana. Pero ayer no se reportaron tanto, ¿eh? Así que hoy espero sus mensajes 0972-91-1000. Queremos saber cómo están arrancando este día. ¿Qué tal todo? ¿Qué piensan de lo que está pasando también? Dios mío. Ay, me encantaría tener un espacio para debatirlo más, pero... Acá vamos con las canciones, ¿eh? Así que empezamos, les queremos dar una gran bienvenida y nosotros arrancamos con canciones.

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1: Se hace frío. Le escuchamos a Sabrina Carpenter con Men's Child y la verdad que estamos en esos días en donde la mano siempre está fría, en donde los pies también se mantienen fríos, en donde tu nariz sí o sí está un poquito más roja y en donde salís a la calle, sacás aire por tu boca y sale el humito. Sí, 5 grados en Asunción, Dios mío. Esto en el este del país, a estar que pela. Así que justamente por eso te vamos a contar cómo está el clima el día de hoy.
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1: Y sí, un amanecer frío en gran parte del territorio nacional. Es más, se espera que hoy sea el día más frío de toda la semana, así que a tenerlo en cuenta también durante la tarde. De los valores de máximas van a variar entre los 14 a 21 grados. Al menos la máxima está bien. Podría ser peor. Yo creo que las mínimas es lo que nos joden un poquito a estas horas de la mañana. También se disminuyen las probabilidades de lluvia. Se destacaría la escasa formación nubosa. Y para el día de mañana nuevamente se esperan condiciones similares. Amanecer bien frío y después la tarde fresca a cálida. Las temperaturas, por ejemplo, para mañana marcan mínimas. Ah, mira, mucha neblina ahora mismo. 3 grados. Opa. Bueno, y vos sabés que para mañana también marca mínimas de 3. Dios mío. No estamos nosotros para esto. No. Los paraguayos no nacimos para esto, chicos. Pero bueno, sí que se espera que a partir del jueves haya un aumento gradual en los valores de temperatura. Y es más, se espera viento norte a partir del jueves. Así que hay que tratar de aguantar por lo menos hasta ahí. Sí, es un buen día para pedir chipa, para pedir mbejú, para pedir cocido de desayuno. Como lo que es así, ¿verdad? Baja la temperatura y querés todo lo más engordante, lo más pesado. Querés invernar también de paso, ¿verdad? Y sí, así nomás es.
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1: 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A ver, acá ya aparecen los despiertos. Nos mandan la fotito y nos dicen: buenas, buenas, ando manejando camino al trabajo y escuchándote. ¿Cómo se hacen estos días de frío? ¿Cuáles son las técnicas que tienen ustedes que se despiertan también temprano en invierno? ¿Qué es lo que te activa para que no la pases tan mal aunque haga tanto frío? Imagínate, 3 grados bajo es. Más. Se escucha la gente. Vos sabés que llegué a escuchar que una buena técnica para cuando hace frío, imagínate, para cuando hace frío, es bañarse con agua fría. Entonces es como que sufrís un ratito, salís de la ducha y ya no sentís más nada. Sí, la agarré hipotermia, ya no sentía más. No, pero en serio, humano para enfrentarte a ese tipo de cosas. Pero escuchamos las técnicas y nos ayudamos entre todos. 0972-91-1000. Los despiertos ya apareciendo en esta mañana de martes. 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Vamos a más canciones, ya volvemos.

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1: Orión es la canción que estamos escuchando de Bosa y Elina Rose. Dios mío, nuestros oyentes ya son el colmo. Hace rato que estaba diciendo, ¿cuál es la técnica para levantarse temprano cuando hace mucho frío? Si de repente te duchas rápido y ahí lo que te despertás y pones 25 alarmas, o cómo lo que haces, ¿verdad? Y nuestro oyente nos manda: buen día, con este frío, nada mejor que ir al gym a las 5 a.m. y luego ir a natación antes de ir a trabajar. Saludos desde Luque, nos dice. Tenemos un superhumano entre nosotros, señores. Vos decís que no está hinchando nomás. Para mí que está hinchando nomás, ¿verdad? Necesitamos pruebas de esto. Andrés se llama nuestro oyente. Queremos pruebas. Si hay foto, hay video. Porque foto ahora todo el mundo hace con inteligencia artificial. Nina por Sajonia, buen día, nos dicen. La verdad que se nota que hay bastante neblina, al menos en la foto que nos mandó. Aparte de eso, también estamos corroborando que sigue bajando la temperatura. Ahora estamos con 2 grados casi medio. Dios mío, ¿qué es lo que pasa todo? Normalmente a esta hora es como que va para arriba la cosa y no al revés. Pero bueno, así estamos en esta edición martes, en la que obviamente vamos a también charlar sobre las noticias más importantes del día.
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1: La senadora Celeste Amarilla generó repudio internacional después de estos comentarios racistas que lanzó contra el futbolista francés Kylian Mbappé. A mí me parece una locura la repercusión internacional que está teniendo esto. Imagínense que hasta Macron se pronunció. Salieron comunicados tanto del lado francés como incluso de las autoridades paraguayas. O sea, esto se nos está yendo de las manos. Qué triste igual que tanto se esté hablando de Paraguay y de una manera negativa, ¿verdad? Porque creo que todos nos quedamos con ese espíritu de estoy orgulloso de ser paraguayo, de la garra que pusimos. Y es como que esto está empañando por completo también el paso de la albirroja, que, bueno, si bien nosotros nos sentimos orgullosos, también fuimos tachados de antifútbol, ¿verdad? Pero lo importante es que salgan las disculpas por parte de la senadora también, que no sé si fue tan disculpa lo que ella estuvo publicando, ¿verdad? Creo que era más una justificación, pero sí, esta mañana la escuchamos en varios medios también ya hablar y bueno, decir que se disculpa por sus dichos. Vamos a ver en qué queda esto también y a qué instancia llega. Esa es la parte más importante. También la Cámara de Senadores va a tratar hoy el proyecto de ley que crea la Compañía Nacional de Danza. Tiene como fin la promoción y la difusión artística. También apunta a ofrecer oportunidades laborales y de desarrollo a los jóvenes profesionales de la danza. Me encanta todo lo que tiene que ver con arte. Apoyamos acá 100%. Aparte de eso, también hay una noticia muy linda respecto a la ciudad de Areguá, porque fue incorporada oficialmente a la Red de Ciudades Creativas de la UNESCO. Ellos entran en la categoría de artesanía y artes populares. Este es un reconocimiento que destaca también toda esa rica tradición que tiene Areguá, esa identidad cultural y el trabajo de, bueno, de generaciones de artesanos. Y aparte, este es un muy buen mes para visitar Areguá. Sí, ya está pues la Expo de Frutilla. Ya empezó. El domingo empezó. Así que bueno, otra excusa más para visitar Areguá en estos días.
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1: Acá nos dicen también: hola, buenos días, Hernandarias, despiertos, nos dicen. ¿Qué tal por Hernandarias? Porque yo supongo que ahí incluso hace más frío, ¿eh? Imagínate si nosotros estamos con 2 grados y medio, no quiero ver lo que es allá. ¡Uf! ¡Ay! 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Ahora se viene J Balvin, esto es Rojo.
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1: 30 minutos de las 7 de la mañana, escuchábamos así a Thalía junto a Maluma desde esa noche. Qué buena canción, vos sabés que hace rato no la escuchaba y me es muy TBT. Me encanta que lo estemos escuchando igual en martes, ¿eh? 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GWM, hello tomorrow. ¿Y dónde están los fans de Quevedo? Porque tengo noticias para ustedes. Vieron que hoy es 7 de julio. Y el 7 de julio es una fecha especial para Quevedo porque dice que es un número de la suerte. Es más, dice que él nació un 7 de diciembre. De pequeño se iba en el autobús número 7. Y a partir del 2022... es que él empezó a usar esta fe.
2: Cuando tu hija está aprendiendo.

Y en el 2025 sacó Tu Chat. Y obviamente en este 2026, para no perder la costumbre, sacó también algo. Pero ¿qué pasa? Él pues hace poquito nada más había estrenado su álbum. Entonces canción nueva no es. Pero lo que sí salió, sacó, digo bien, es videoclip. Y es más, son dos canciones de este último álbum juntadas en un solo videoclip. Y estoy hablándoles de Galdar, que es justamente lo que estamos escuchando y viendo también en imágenes, fusionado con Al Golpito, que son realmente creo que de las mejores canciones de este álbum. Ahí está Al Golpito. Y justamente el videoclip sigue mucho la temática del disco en general, que es lo de recorrer Gran Canaria y mostrarle a la gente un poco más sobre esta isla. Me encanta que él así, fanático de su isla y mostrando absolutamente todo. Incluso le invitó a, y cuando recién se sacó el disco, le invitó a influencers y demás para escuchar el disco, pero mostrando la isla. Así que muy a su estilo y me encanta que veamos y sepamos un poco más sobre el lugar donde nació Quevedo. 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Justo nos respondió nuestro oyente de Hernandarias. 7 grados hacen Hernandarias. Qué loco que en Hernandarias haga más calor que acá. Muy raro. Suele ser al revés, ¿verdad? Pero bueno, así estamos entonces en el este del país. Nosotros seguimos con más canciones. En breve estamos de vuelta.

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0: Seguimos acompañándote con más de despiertos. 49 minutos pasaron de las 7 de la mañana. 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Podemos poner algo de Harry Styles porque rompió un récord Harry Styles, un hito en la música. Y va a ser reconocido incluso por el Guinness World Records después de convertirse en el artista con la residencia más extensa, la residencia más larga en el estadio de Wembley durante una misma temporada. La residencia pues consiste en estos conciertos de seguido que tienen los artistas. Y anteriormente, este título lo tuvo en su momento Taylor Swift con 8 presentaciones de seguida. Después superó esta marca Coldplay con 10 presentaciones de seguida. Y ahora Harry Styles le quita este título a los chicos de Coldplay con 12 conciertos ofrecidos como parte de su gira Together Together. Demasiado quiero ver el aforo del Wembley para cuánta gente es. A ver un poco. 90.000 espectadores. ¡Wow! Y vamos a hacer un poco la multiplication. Sí, porque no me pidan que multiplique estas cosas en mi cabeza, chicos. Otros son mis talentos, no la matemática. A ver, 90.000 por 12. ¡Wow! Más de 1 millón de personas. 1.080.000 personas fueron las que vieron a Harry Styles en esta serie de conciertos. Una hazaña que quedó oficializada cuando terminó esta serie de presentaciones, que fue ahora nomás, el 4 de julio. Así que bien, Harry, te queremos. Y muy, muy bueno también el último álbum que sacó, que incluso cuando lo sacó hicimos todo un especial nosotros, escuchamos todas las canciones, gustó bastante y muestra también ese cambio de sonido que tuvo Harry Styles con esta nueva onda un poquito más electrónica y todo, ¿eh? Sí, podría decirse. Y es que él está en su era de fiestitas y runner. Sí. Y claro, sus últimos años fueron de eso, gente. Se pasó por Italia, por Alemania y era eso. Era correr e irse a fiestitas en Alemania. Fiestita electrónica, así nomás. 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Siempre estamos de vuelta.
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0: escuchamos así a Mike Towers con Diosa. Qué gran canción para escucharla en esta mañana de martes. Casi dije lunes, pero martes ya es. Sí, por suerte, porque el lunes lo que cuesta un poquito más. Hoy ya estamos bien aclimatados. Y bien aclimatados yo también por el tiempo. Que hoy yo no sentí igual tanto frío como ayer. Creo que es porque como ya empezó fría la semana, entonces ya es como que te abrigás y ya estás un poquitito más preparado para lo que se viene. 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Hey, vas a abrir algo de comida puertorriqueña. Encima, vos sabés que los puertorriqueños tienen comidas ricas un poco. Realmente, tienen comidas muy ricas. Y lo que sí que hay un chef peruano que reveló que viene trabajando junto a Daddy Yankee en este nuevo proyecto que es Anticuchos Peruanos, su plato principal. ¿Qué es lo que es el anticucho? Te voy a decir, te voy a tratar de explicar. Es como un asadito. Realmente. Y sí, asadito es. Porque vos le ves en un palito de brochet y se le pone verduritas y bueno, carne asada, ¿verdad? Y bueno, va a abrir sus puertas en Nueva York en septiembre. Y es más, dice que Daddy Yankee luego pidió que la propuesta fuera peruana porque considera que la comida peruana es una de sus favoritas. Es que sí, Dios mío, la comida peruana también tiene unos sabores espectaculares y se suma a otros cantantes que también tienen sus locales de comida. Un lugar en Miami que es un café en donde dice que él lo que quería crear con este café es que la gente entra a sacarse fotos. O sea, es súper instagrameable, hay un montón de panqueques, tostadas francesas y ese tipo de cosas. Después Karol G, por ejemplo, Karol G sí que tiene tres locales luego. Dos restaurantes, uno se llama Carolina, otro se llama Provenza, como su canción. Tiene comida de mar, se ve re lindo el restaurante. Y después tiene una discoteca también, que se llama El Callejón del Gato. Buenísimo el nombre. Me quiero ir a bailar ya ahí. Vamos pues, a Medellín. Hacemos cobertura con E40, descubriendo los restaurantes y las discotecas de los artistas. Después, otro que tiene también su local es Bad Bunny, pero Bad Bunny tiene un local un poco más chuchi. Él sí que tiene un lugar que se llama Gecko, que es una propuesta gastronómica asiática. Y no sé si alguna vez escucharon lo que es el famoso omakase, que es básicamente donde el chef, el sushi man, te hace platos frente a vos y va haciendo así como que una cena de panzos y es privado, ¿verdad? Entonces, eso es lo que tiene también el restaurante de Bad Bunny. Y después le tenemos también a J Balvin, que tiene en Nueva York un restaurante que se llama El Cielo, que hace unos años atrás lo había inaugurado. Gustos caros. Vos sabés que sí. Igual el de J Balvin también se ve bastante elegante. Pero bueno, nos quedamos con las ganas de probar estos lugares y estos restaurantes. Tenemos que poner ahí en nuestra lista de deseos, en nuestro bucket list de cosas por hacer. 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Seguimos ahora sí con más canciones.
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1: Escuchamos a Carol D, que nos acompaña con esta canción Contigo, este gran sample de... ¿Cómo era que se llama? ¿El original? Leona Lewis. Sí, ¿verdad? Ay, Dios mío, no puede ser que no se me venga el nombre de la canción a la cabeza. Ayúdame, Iván. 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Tanto que estábamos diciendo hace rato que Bad Bunny definitivamente parece un hombre que tiene gustos caros, ¿verdad? Es como que vemos su restaurante, por ejemplo, y obviamente todos los artistas que tienen restaurantes siempre suelen decir que el lugar que ellos ofrecen al público va mucho con sus propios gustos, ¿verdad? Y bueno, el de Bad Bunny es un lugar asiático de comida bastante exclusiva. Pero después nomás es como que vos ves otras cosas de Bad Bunny y decís, no le entiendo otra vez al tipo. Porque yo no sé si ustedes se acuerdan que Bad Bunny, allá por el 2020 más o menos, él se había comprado un Bugatti Chiron, que era así, el vehículo, valorado en 4 millones de dólares. Todo el mundo decía, wow, qué autazo tiene Bad Bunny, era uno blanco espectacular. Y ustedes pueden creer que en su momento, él pasó de ese Bugatti a un Corolla. A un Corolla del 2003 encima, o sea, un Corolla viejo. Y él mismo decía que hizo ese cambio porque dice que no aguantaba más estar viviendo en Estados Unidos con su Bugatti, porque él se paseaba y todo el mundo le reconocía. Bueno, más vale, ¿verdad? Ay, es que estos reggaetoneros también siempre quieren mostrar ahí sus vehículos super wow y demás. Entonces, ¿cómo no le vas a reconocer? Si es que tampoco son vehículos que los tiene todo el mundo, ¿verdad? Pero lo que sí que cambió este gran vehículo a un Toyota Corolla para moverse por Puerto Rico en paz y también en los Estados Unidos. Después incluso incluyó el auto, el Corolla, en el video musical de su canción Yonaguni. Tienen que mirar el video y ahora van a mirarlo con otros ojos, porque seguramente van a estar buscando el Corolla de Bad Bunny. Tenía razón, Bleeding Love, ¿viste? No estaba tan mal, chicos. Ahí está. Me encanta. Mega romántica música. Y bueno, la de Karol G, dentro de todo, también es romántica, ¿verdad? La letra es romántica, solo que tiene otra onda, otro ritmo. 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En breve estamos de vuelta.

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2: Vamos, listo. Salud, muchachos, por esa mujer.

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1: Lo escuchamos así a Manuel Turizo acompañándonos en esta mañana. La mire, la miren. Esta es una música perfecta para esta hora. Me van a decir que no. Tampoco extremadamente para arriba, tampoco extremadamente para abajo. Bien, estás arrancando el día contento, al ritmo de Manuel Turizo. A ver, acá nos dicen: hola, ¿cómo estás? Saludo desde Calpe, Alicante. Quieren la música de Bad Bunny y Luar L. ¿Cuál es esa? Voy a buscar. Pero, ¿saben qué es lo que estaba viendo? Que las fotos de Calpe, Alicante son increíbles. Dios mío. Nuestro oyente despierto, ¿será que nos puede extender una invitación formal? Para que nos vayamos a visitarle. Porque yo veo las fotos, oyente, de donde vivís. Y me entra una envidia muy grande. Las playas hermosas. No, impresionante, impresionante. Capaz que podemos hacer eso. ¿Vieron que ahora está muy de moda esto de hacer intercambio de casas? ¿No escucharon todavía? ¿Qué sé yo? Alguien que vive en, ponele, España, intercambia casa conmigo que vivo en Paraguay y hacemos un trueque en el viaje. Entonces no pagas hospedaje y estás conociendo un lugar nuevo del mundo. Ahora, seguramente nuestro oyente acá tiene sus familiares y es en Paraguay, entonces no les sirva tanto, pero capaz que eso tenemos que empezar a hacer para viajar más, oyentes. Sí, así que acá estamos, manifestando viajes. 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Tenemos nuestros últimos minutos de programa, pero aún hay canciones para seguir compartiendo contigo.

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1: Estamos así llegando al final de Despiertos y quiero decir nomás que nuestro llamado a nuestro oyente que vive en España surtió efecto. Es más, nos mandó la foto de un amanecer desde Calpe, Alicante, y nos dice: son bienvenidos cuando quieran, los escucho todos los días. Así que chicos, nos vamos a España. ¡Ah! Las imágenes justo ahora en pantalla también para la que nos acompañas a través de nuestras señales de TV. Gracias, oyente. Ahí vamos a estar en algún momento. Así uno tiene que decir, ahí voy a estar. Entonces, es como que tu cerebro se reprograma para que vos llegues a esa meta. Bueno, momento de despedirnos. Muchas gracias por estar del otro lado. Yo soy Meli Galeano. Mañana nos encontramos de vuelta. Entonces vamos a encontrarnos en el top 20 también. Bueno, mañana, hoy, cuando ustedes quieran, ¿eh? Siempre estamos acá para darte la mejor compañía en Estación 40. Ya se viene, así pega. Chau, chau.

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1: ¡Qué frío que hace! Estamos dándote la bienvenida en este día 7 del 2026 con 4 grados de temperatura actual. Son las 9:01. Bienvenidos a Así Pega, ya día martes, juntos con el equipo de Estación 40, que me ayuda también a que lleguemos a vos a través de nuestras diferentes frecuencias, nuestros diferentes canales y nuestra señal global, estacion40.com.py, hasta el mediodía. Sí, tenemos una temperatura de 4 grados, sensación térmica de 4 grados también. Hoy la máxima va a ser de tan solo 17 grados, una jornada bien fría. Abríguense muchísimo y quédense con nosotros, que Emmanuel Cortés ya suena con Amor.

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1: Seguimos con 4 grados de temperatura y ya son las 9:26. 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Bueno, quiero contarles algo. Están a full por París, por cierto, con la Semana de la Moda. Y hay un montón de artistas, grandes celebrities, que están por esa ciudad. Y justamente Bad Bunny fue uno de ellos. Quiero contarles que Schiaparelli le rindió homenaje y lo hizo a todas sus eras con este traje único que ya estamos viendo en E40 TV. Bad Bunny volvió a captar todas las miradas durante la Semana de la Moda de la Alta Costura de París al asistir a este desfile, el de Schiaparelli, con un traje exclusivo diseñado especialmente para él por el director creativo Daniel Roseberry. La pieza confeccionada en un llamativo tono amarillo mantequilla, que por cierto está muy de moda, pero siempre para verano, fue creada como un homenaje a la trayectoria del artista puertorriqueño e incorporó detalles que representan algunas de sus etapas musicales más importantes. Entre ellos destacan el ícono Corazón de Un Verano Sin Ti, la emblemática silla plástica de Debí Tirar Más Fotos, varios conejos, un guiño directo a su nombre artístico, además de una serpiente en la parte trasera del diseño. Mira, ahí está la silla, ahí está el conejito, son pines, ahí está el corazón icónico también de Un Verano Sin Ti. Y esos eran los detalles. La corbata, una trenza, no sé si se percataron, es una trenza la corbata. Muy fachero estaba Bad Bunny, ¿eh? En este desfile de Schiaparelli. Me gusta mucho el estilo de Schiaparelli. Y cuando hablamos de alta costura siempre se destaca mucho por su originalidad. Son las 9:29. Vamos a seguir con esta canción. Después de este equipazo y el crossover 5, vamos hasta Jungkook. La canción es Standing Next to You.

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1: Bueno, ya son las 9:49. Estamos con una mañana súper, hiper, mega fría. Por cierto, sale el sol y eso ayuda un poquito más a que no sintamos tanto frío. De igual manera, unos 4 graditos es como que imposible no sentirlo, ¿verdad? 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Bueno, tenemos que hablarte de Shakira porque volvió a demostrar su compromiso con las causas solidarias. La cantante anunció una alianza con la FIFA para apoyar a los niños afectados por los terremotos de Venezuela. A través del Fondo de Educación Ciudadana Global de la FIFA se van a destinar $500,000 para ayudar a restablecer el acceso a la educación de miles de niños que vieron interrumpidas sus clases a causa del desastre. En un video publicado en sus redes sociales, Shakira hizo un llamado a líderes y también organizaciones de todo el mundo para que se sumen a los esfuerzos de ayuda con la colombiana y también con la FIFA, que decidieron aportar este dinero a estos niños que actualmente tanto lo necesitan. Por cierto, Shakira sigue aumentando la cantidad de dinero que va generando Dai Dai, esta canción oficial de la Copa del Mundo 2026, y todo va a ser destinado también a diferentes fundaciones y la educación de niños del mundo. 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Son las 9:52, seguimos con más canciones y más de Así Pega hasta las 12.

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1: 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Cumba vacía, la canción de Manuel Turizo junto a Shakira. Son las 10 con 10. Seguimos con 4 grados de temperatura. 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Vamos a hablar de la única e irrepetible Jennifer López, porque volvió a acaparar todas las miradas. Y esta vez en París. Les dije que hay un montón de celebrities que andan por París en esta semana de la moda en esa ciudad. Mirá lo hermosa que estaba, con un outfit que realmente me encantó. Me gustaría replicarlo en algún momento. La artista fue fotografiada saliendo de su hotel y, como es habitual, no pasó desapercibida. Antes de continuar con su agenda en la capital francesa, J.Lo se tomó unos segundos para saludar a los fanáticos y también a los fotógrafos que la estaban esperando en la puerta del lugar. Las imágenes rápidamente comenzaron a circular en redes sociales, donde su look y su carisma volvieron a dar de qué hablar. Por cierto, ayer también se viralizó otro outfit de Jennifer López con un escote super, hiper, mega pronunciado. Parece que esta nueva cirugía que se hizo Jennifer López, ella no tiene ningún reparo en mostrarlo. Se puso los pechos, ¿ok? Y le gusta. Ahora está como más despojada, destapada. Linda, linda, muy linda, muy linda Jennifer López, ¿eh? ¿Qué decir? Impecable. Che, por cierto, en julio era su cumpleaños. Creo que está a punto de celebrar 56 o 57 años Jennifer López, y cada vez está más linda. 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El 24 de julio, ¿viste? Sí, en este mes de julio es su cumple. ¿Quién dijo que el postre es opcional? 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Hiper mega abrigados estamos todos acá con el equipo de Estación 40. Abrigate vos también, hace mucho, mucho frío. Ah, mirá, la actualización dice que tenemos actualmente 10 grados de temperatura, y Taylor Swift, la recientemente casada, ya suena con The Fate of Ophelia.

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2: 10:31 ya, hasta las 2 estamos con Así Pega, 10 grados la temperatura. ¿Y sabías que desde Paraguay podés enviar dinero a más de 200 países de Western Union? 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En breve tenemos más info también que vamos a ir compartiendo contigo. Ahora queremos dejarte con más canciones y más Así Pega, que va hasta las 12.

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1: Bueno, son las 10:49, tenemos 10 grados de temperatura a estas horas y hay que hablar del futuro, porque se juega en Central Next. La convocatoria es para el mes de agosto, ya está abierta con más de 10 carreras universitarias 100% online, habilitadas por el CONES y los cupos son limitados. 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Tenemos que hablarte de la nueva película de Christopher Nolan, La Odisea, que todavía no llegó a los cines y ya está dando de qué hablar. Tras sus primeras funciones para la prensa, varios críticos la calificaron como la mejor película de toda la carrera del director. ¡Qué ganas de poder verla! Aseguran que ya es una de las grandes favoritas para los premios Oscar y la tremenda cantidad de celebrities que forma parte del elenco, no les puedo explicar. La cinta adaptada, que adapta, el clásico poema de Homero y cuenta con un elenco de lujo, está encabezado por Matt Damon junto a Tom Holland, también está Anne Hathaway, Zendaya, Robert Pattinson, en fin, sin dudas, La Odisea, es una de las películas más esperadas del año y muchos ya la señalan como una firme candidata, repito, para los próximos premios Oscar. 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Ya son las 10:52, acá te dejamos con más canciones, escúchanos, venos hasta las 12.

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1: La música que pega suena en Estación 40 y ya estamos en contacto telefónico con el gerente de marketing de Polpar, Carlos Moreno, porque vamos a hablar de Casero, que vuelve a la Expo Paraguay 2026 con un stand renovado para toda la familia. Hola Carlos, un placer saludarte.
2: Hola Meli, ¿cómo estás? Un saludo para vos y toda la audiencia.
1: Bueno, me voy a poner los auriculares para poder escucharte bien, Carlos. Qué gusto poder tenerte al aire y que nos hables un poquito más sobre esto, ¿verdad? Porque por segundo año consecutivo van a estar en la Expo, ¿verdad?
2: Así mismo, Meli. Estamos muy contentos de volver a la Expo Paraguay. Así como dijiste, por segundo año consecutivo. El año pasado fue una experiencia muy linda para nosotros y aprendimos muchísimo. Uh-huh. Y este año que hicimos...
1: ¡Qué lindo! ¿Qué tienen preparado ahora? ¿Qué sorpresas se vienen para la Expo con Casero?
2: En vez de hacer un stand tradicional, pensamos en algo que representa realmente Casero. Y teníamos...
1: va a estar eso, me imagino que ahí va a haber un montón de productos de Casero también disponibles para toda la gente que se acerque a la Expo en esta edición 2026, además de juegos, premios, regalos, ¿qué más? Sorprendeme contándome algo y anticiparnos algo, spoilea algo, Carlos.
2: Genial, así como decís, vamos a estar degustando nuestros productos, no importa si venís con la familia, con amigos, incluso si estás trabajando, vas a encontrar un lugar para descansar, para sentarte a comer, para conectarte con la computadora si necesitas. Uh-huh. Y así como dijiste, también un espacio para que los chicos jueguen mientras los padres puedan recorrer la Expo.
1: Me encanta, buenísimo.
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2: Arrancamos este viernes 10 hasta el fin de semana del 24 al 26.
1: Ah, ok, perfecto. Bueno, para anticipar ya entonces la fecha, hay que agendar todo esto porque los chicos van a estar con sus vacaciones de invierno, entonces va a estar bueno que puedan acercarse y visitar la casa de Casero.
2: Así, muchísimas gracias, Meli. 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
1: 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Vamos a seguir con más canciones y más de Así Pega.

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1: Hace frío, pero da gusto, pega, ¿verdad? No sé por qué. Se ríe igual. Bueno, dependiendo de en qué situación estés, ¿verdad? Vos andás en moto y no da gusto. Ah, ok, bueno, me callo. Entonces la pucha. Nada de lo que yo digo no les gusta, muchachos. Genios. A Manu le gusta. Ah, bueno, al fin. Mejor. Ya conocen nuestras diferentes frecuencias para todo el país. Gente de Ciudad del Este, de Pedro Juan Caballero, de Colonia Independencia. Un montón de gente que nos escribe siempre a través de las redes sociales o también a través de nuestro WhatsApp, que tiene este número:
0: 0972-91-1000.
1: También hay gente que nos está viendo desde diferentes puntos a través de nuestros canales para E40 TV, y los que se suman siempre, mañana tras mañana, en www.estacion40.com.py. Tengo muchas amigas y amigos que desde Italia, también en España, en Estados Unidos, diferentes países del mundo, siempre me escriben a través de nuestro WhatsApp a contarme que están ahí viéndonos o escuchándonos. Un abrazo gigante para todos. La selección nos unió en esta Copa, volvimos a ilusionarnos y fue tan lindo todo lo que se generó después de nuestra participación en esta Copa del Mundo. 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Mira el WhatsApp, me dicen. Ay, qué miedo. Espera. ¿Quién me escribió en el WhatsApp? ¿Quién me está escribiendo esto? Una persona que vos le estás pidiendo que me escriba esto, Manu. Josías Roca. Seguro que sos vos, Josi. Pero vos tenés... Está riendo, Josías. Se está riendo. ¿Qué va, Josías? Pero vos tenés que estar a mi favor. De mi lado. Los muchachos. Bueno, voy a caer McDonald's en algún momento. En algún momento, ¿sabes qué, Josías? Yo dije que iba a caer McDonald's si es que se portaban bien, pero no se portaron bien. 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Me mandó al frente, Josi. ¡Qué locura! 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Pero había entrado a WhatsApp, a ver si me escribió algo más, yo sí. Ah, ok. Derana dice, ¿por qué se portaron mal, muchachos? ¿Le conocé a mi compañero? ¡No! Me sigue escribiendo Josías. Voy a chatear con Josías mientras te dejo con más canciones.

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2: Lev Yashin pertenece a una especie rara, la de los arqueros que trascienden su puesto y se convierten en mito. Al día de hoy, FIFA sigue recordando como la legendaria Araña Negra, un apodo que resume reflejos, autoridad y presencia. Su influencia fue tan grande que el premio al mejor arquero del mundial llevó su nombre durante años. Posteriormente, pasó a llamarse Guante de Oro. Yashin no fue un portero más, fue una figura que elevó la jerarquía del arco en un deporte que suele glorificar sobre todo a los goleadores. Cuando se habla de arqueros históricos en los mundiales, su nombre aparece como referencia inevitable, no solo por las atajadas, sino también por el legado. Porque hay futbolistas que marcan una época y hay otros que fundan una manera de ser recordados. En la historia de los arqueros mundialistas, Yashin está en esa segunda categoría.
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1: 11:40, 13 grados la temperatura. A estas horas va subiendo, la máxima para hoy 17 grados. ¿Quién dijo que el postre es opcional? ¿Quién dijo que el postre se comparte con cualquiera? No, solo con personas especiales, ¿eh? 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Vamos avanzando porque en breve ya estamos cerrando el programa. Hasta las 12 hacemos Así Pega. ¡Puñalada suena ahora! ¡Ah, me encanta! Está Lauta, Manuel Turizo, Reike, amigo de artistas, Tote, en fin. Un montón de grandes representantes de este género y esta canción en su versión remix.

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1: Voy a cerrar el programa dándote los datos del tiempo para que sepas cómo se va a ir manejando la temperatura en el transcurso de las horas en este martes. Actualmente tenemos una temperatura actual de 13 grados y la máxima va a ser de 17. Ya habíamos hablado del pronóstico extendido también porque para mañana se espera una mínima de 5 grados, una máxima de 20. Para el jueves una mínima de 14, una máxima de 25. Para el viernes... El viernes se esperan lluvias dispersas, ¿eh? Mínima 18, máxima 25 grados. ¡Nos vamos! Ahí está todo el pronóstico del tiempo para vos en el 40 TV también. Se viene el ranking con Leo Rivas. Pásenla lindo. Hasta mañana a las 9. Gracias, equipo. Gracias, gente. ¡Chao!
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1: Comenzamos un nuevo episodio, un nuevo capítulo del Ranking E40. Hoy martes en vivo, aquí estamos para acompañar desde las 15, como es habitual, con las 30 que más pega. Lo recomendamos. Musical, tus recomendaciones, a todo lo que nos vas dejando a diario aquí a través de los medios de comunicación, de las vías de comunicación, WhatsApp, redes sociales y demás. Hoy tenemos un día más frío que ayer. Va a abrigarse, a no subestimar a este cambio de clima bastante fresco que estamos teniendo constantemente, ¿ok? Sí, te invito a que ya seas partícipe a través de WhatsApp 40 y nos dejes tu mensaje.
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1: 7 del 7. Y ya vamos a hablar también en un ratito de Quevedo, que hoy, como cada 7 de julio, trae novedad. Ya te vamos a contar de qué se trata. Sí, acomódate y disfruta de estas 3 horas de buena música, que te vamos a acompañar con lo mejor de lo mejor. Y ya lo hacemos con Anuel AA, El Bogueto, Young Beef y Fuerza Régida. En el puesto 30 descendieron con Cuando No Era Cantante Remix.
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2: Tenemos nuevo ingreso. Isaac y Wisin ya forman parte en el puesto 26. Debuta con Forever, esta canción que venía como recomendado. 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
2: Martes 7 de julio y aquí estamos con 14 grados actualmente. Soleado. Después de tanto frío a la mañana. Una máxima de 17 para hoy. Fresco, cielo escasamente nublado, con algo de sol, vientos del sureste y luego variables. Por la noche vamos a bajar a 8 grados. Fresco a frío, cielo despejado y vientos variables. Sin lluvias para esta jornada entonces. Una humedad del 48%. Ya mañana miércoles volveremos a amanecer con 4 grados de temperatura y una máxima de 20. También soleado y sin lluvias para la jornada de mañana. Tal vez hoy fue la mañana o la jornada más fresca que tuvimos en lo que va del año. 3.6 marcaba, 3.5 inclusive, bien temprano la temperatura. Entonces, no sé si ya tuvimos en Asunción al menos menos de eso. Sí sé que hay puntos del país que ya hemos tenido 2 grados, inclusive 0 en algunos. Pero aquí en Asunción como tal, me parece que hoy fue la marca más baja de temperatura. 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Seguimos nosotros y entramos ahora hasta un nuevo recomendado. Sí, hace 2 semanas nada más, Russian se juntó con Loyai y Sage para hacer esta canción, que además viene con videoclip oficial. Así que vamos a disfrutar este tema. Loyai, que canta Afrobeat, es nigeriano. Sech, ustedes ya lo saben, es panameño. Es un gran reggaetonero también del género urbano. Y Russian, que es un productor también muy pero muy reconocido, sobre todo por sus trabajos con Rauw Alejandro. Esta canción se llama Tattoo.
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1: Aquí un descenso, dos posiciones para Ozuna en el puesto 24 con Una Aventura. Una de fondo. No, sí que no para y solo sigue con más canciones avanzando y acompañándonos en esta. Las 12 que van pasando. 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
1: Hoy tendencia número uno, y me atrevería a decir, no solamente en Paraguay.

0: Uruguay, sino que en el mundo entero, la palabra o las palabras celeste amarilla. Sí, por la senadora de la nación, quien tuvo un cruce de tweets a través de X con el futbolista de Francia, Mbappé. Sí, han dicho bastantes cosas fuertes, sobre todo celeste amarilla, quien fue la que comenzó, en este caso, en el enojo de la derrota de Paraguay el sábado, y Mbappé respondiendo y siendo tendencia ahora por cuestiones relacionadas al racismo y demás. Esto genera un montón, pero un montón de comentarios y opiniones. Galarza tendencia también porque Matías Galarza llegó a Paraguay, sí, no lo hizo con los jugadores en el vuelo del día domingo para el lunes de madrugada, pero sí, ya retornó, dijo que va a volver a River Plate, que no sabe aún su destino, su club donde irá, porque su pase pertenece al club argentino y está esperando, en este caso, lo que vaya a ocurrir con su futuro. Para cerrar, también es tendencia Donald Trump, sí, porque la selección de Bélgica, en el cuarto gol contra Estados Unidos ayer, hizo el festejo, el bailecito de Donald Trump, y muchos tomaron como, en cierto modo, una devolución después de que el propio presidente de Estados Unidos haya llamado a la FIFA a pedir que anulen la tarjeta roja a su jugador. Que tal cosa ocurrió, se anuló la roja para el delantero de Estados Unidos. Y ayer quedó eliminada la anfitriona, la última que quedaba, porque habían eliminado ya Canadá y México anteriormente.
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0: Se viene el puesto 23. Así estamos actualizando las tendencias que, bien decimos, estamos en una época futbolera y todo gira en torno al fútbol, al menos hasta el domingo 19 de julio, en 13 días más, cuando llegue la gran final. 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Estamos listos para escuchar a J Balvin, sí, en la W-Sound 09. Aquí está con el descenso de dos posiciones con Godzilla 09.
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1: No te lo puedo decir en inglés porque no me sale, pero te lo quería decir. You are red, y por eso te escribí esto. Escucha.

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1: Sonando Fade con Trancaíto, ascenso de 4 posiciones. Y por ahora, solamente por ahora, es el ascenso más fuerte de la tarde. Vamos a ver qué ocurre con los puestos venideros en las próximas 2 horas. Sí, porque alcanzamos ahora la segunda hora del programa, 1 minuto de la 1 de la tarde. Estamos en vivo acompañándote hoy, 7. Sí, martes 7 de julio, 7 del 7. Ya hablamos de actualidad, te contamos cómo va a estar la tarde de hoy en cuanto a clima se refiere. También hablamos de las tendencias y lo que se comenta en la plataforma, en la red social X. Y ahora quiero hablarte de Toyota, porque este mes la Toyota Hilux puede ser tuya con cuotas de $914 hasta 60 meses de financiación. 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
1: Hablemos de Rihanna, sí, porque ha emocionado a sus fanáticos y sobre todo a una fanática supercampeona de verdad. Protagonizó uno de los momentos de la cantante más emotivos de la semana, ya que tuvo un conmovedor encuentro con una fanática que atraviesa un tratamiento contra el cáncer. La artista no solo se tomó el tiempo para compartir con ella, sino que también le dedicó unas palabras que tocaron el corazón de miles de personas. Con una sonrisa, Rihanna le dijo: "Estás increíble así". Un mensaje que llenó de emoción a la fan y que rápidamente se volvió viral en las redes sociales. Los seguidores de la cantante la aplaudieron, destacaron su empatía, su sencillez y la manera también que aprovechó ese breve encuentro para transmitir confianza y fortaleza. Una vez más, Rihanna demuestra que además de ser una de las artistas más influyentes del mundo, también sabe dejar huellas con pequeños actos de humanidad que marcan la diferencia. Hace poquito nada más, el 20 de febrero, cumplió 38 años de nacida en Barbados. Ahí te compartíamos también el momento en E40 TV. Repasábamos esas imágenes contigo que estás mirando a través de la tele. Y a los que están en radio les contamos lo que ocurrió. Vamos a continuar y vamos a seguir con más canciones. 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Ahora sí, es momento de continuar y meternos ya a la siguiente posición. El puesto 20. Descenso para Omar Kurz de 3 posiciones. Aquí llega con Coco.
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1: Lev Yashin pertenece a una especie rara, la de los arqueros que trascienden su puesto y se convierten en mito. Al día de hoy, FIFA sigue recordando como la legendaria Araña Negra, un apodo que resume reflejos, autoridad y presencia. Su influencia fue tan grande que el premio al mejor arquero del mundial llevó su nombre durante años. Posteriormente, pasó a llamarse Guante de Oro. Yashin no fue un portero más, fue una figura que elevó la jerarquía del arco en un deporte que suele glorificar sobre todo a los goleadores. Cuando se habla de arqueros históricos en los mundiales, su nombre aparece como referencia inevitable, no solo por las atajadas, sino también por el legado. Porque hay futbolistas que marcan una época y hay otros que fundan una manera de ser recordados. En la historia de los arqueros mundialistas, Yashin está en esa segunda categoría.
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1: Lo que nunca ascendió dos posiciones. Muy bien, ahí estamos. En pantalla tricompartida, espectacular. Mostrando imágenes de Argentina, el obelisco de Buenos Aires, en Egipto, también en los cráteres de la cumbre. Ahora está disputando otro partido que está correspondiendo a los octavos de final. 1-0 ganando Egipto por ahora. Y Messi falló un penal recién. Nada más y nada menos. Así que vamos a ver qué pasa en el escenario. Todavía queda mucho, 22 minutos apenas. Ahora se van a ir para el cooling break. A las 5 juega Colombia, que es la última representación de Sudamérica que tenemos. También con Argentina, vamos a ver cómo le va a Colombia, ante Suiza a las 5. ¿Sabías que Zetamol 500 miligramos es paracetamol en presentación polifluorescente y comprimidos? 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
1: Y sigamos hablando de fútbol, pero para una noticia que compete a la solidaridad y que enorgullece en cierto modo a creo yo, la comunidad latina, porque tiene que ver con Shakira, que ha anunciado a través de su cuenta en Instagram que tanto ella como la FIFA, el órgano principal que tiene este torneo, van a donar $500,000 para apoyar la educación en Venezuela debido a la situación vulnerable y los recientes terremotos que han pasado en el país vecino. Se enorgullece en compartir que el Fondo para la Educación Global Citizen de la FIFA destinará $500,000 para apoyar organizaciones en Venezuela que ayudan a niños cuya educación se ha visto interrumpida por esta terrible tragedia, aseguraba la artista en inglés en un video publicado a través de su cuenta de Instagram. La iniciativa que trabaja en la reconstrucción del sistema educativo y la atención de menores en situación vulnerable. La cantante colombiana explicó que esta ayuda forma parte de un esfuerzo global para garantizar el acceso a educación en contexto de crisis e invitó a más instituciones y líderes internacionales a sumarse a la causa. Por supuesto que este anuncio ha sido bien recibido por organizaciones humanitarias que destacan la importancia de este tipo de aportes para la recuperación de las comunidades afectadas. Así entonces estamos con las novedades, también parte solidaria como tal, que es muy importante en esta Venezuela. Ya llegamos al siguiente puesto, el 16. Vamos a disfrutar un temazo de BTS, saludando a toda la ARMY también que nos acompaña siempre. Ya llega eso en instantes. 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Te contamos. Posiciones estaban en el 18 y hoy en el 16. Aquí suena Swim.
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1: Una nada más, sí, es lo que dice Mike Towers. Esta canción que se encuentra en el puesto 13, que hoy nuevamente se mantiene. Ayer se había mantenido también, ¿eh? Una nada más, hoy nuevamente se mantiene. Entonces esta canción cerquita ya de entrar al top 10. 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
0: El 7 de julio desde el año 2022 es una fecha muy especial para Quevedo. Y hoy tenemos acá, así. Ahí, me equivoqué de plano. Hoy tenemos dos nuevos videoclips que nos ha regalado por ser 7 de julio de este 2026 puntualmente. En lugar de lanzar un sencillo inédito o una canción, estrenó un videoclip que fusiona sus dos canciones de su más reciente álbum, El Baifo. Galdar, junto a Tony Tuntum y Al Golpito, en colaboración con Nueva Línea. La producción audiovisual que recorre impresionantes paisajes de Canarias y pone en primer plano las raíces del cantante, reforzando el concepto y la identidad de su último disco. Con este lanzamiento, además, Quevedo demuestra el orgullo que siente por su tierra y apuesta por una propuesta visual que celebra la cultura canaria, sorprendiendo a sus seguidores con un regalo diferente en una fecha que ya es emblemática para su carrera. Muy lindo, mirá, ahí está. Por dos, en un ratito vamos a escuchar de hecho El Golpito. Así que estén atentos, mis queridos amigos y amigas, ¿sí? Porque todavía no sonó. Ayer estaba en el puesto 11 y vamos a ver dónde se encuentra. Ahora va, sí que estoy diciendo. Estaba en el puesto 11 ayer y hoy está en el puesto 13. Sí, de Mike Towers 14 pasamos al 13. De hecho, vamos a disfrutar este nuevo videoclip. Aquí está Quevedo y Nueva Línea con Al Golpito.
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0: Vale.
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0: Está.
1: Once, ascenso de una posición para Te Entiendo Remix. Estaban en el 12, ahora en el 11. Y este último, Juan Londoño, Maluma, se abrió su lado más íntimo, más personal, en el podcast. Donde cuestionan un montón de cosas, hablan de temas personales. Ahí fue invitado Maluma y contó el episodio de depresión que vivió en gran parte con ansiedad, con estrés. Y es más, dijo, si estoy vivo, es de milagro. Con la sinceridad, el cantante colombiano aseguró que atravesó una etapa muy difícil en la que puso a prueba su bienestar emocional. Lloraba mucho, dijo el colombiano. No lloraba porque me dolía el corazón, sino porque no entendía lo que me estaba pasando. Y no podía gestionar mi ansiedad. Entonces, no poder dormir me daba más ansiedad y ahí me levantaba y me daban ganas de llorar. Decía Maluma, que dijo con humor que prefería llamarle chiripiorca antes que ansiedad, un término popularizado por el universo de Chespirito. Yo no le digo ansiedad, lo que yo le digo es chiripiorca, decía Maluma, porque ahora ya lo goberné, es mío. Por último, el artista destacó la importancia del trabajo terapéutico y del modo en que el lenguaje puede influir en el bienestar emocional. Creo mucho en la neurolingüística, así que es un proceso que he ido afianzando y con ayuda de profesionales que han estado ahí dándome la mano en todo proceso. Decía Maluma, contando sus experiencias con la salud mental también. Creo que aquí es una reflexión muy importante para entender que la salud mental, la depresión, la ansiedad, todos los temas que están relacionados a las emociones del ser humano, no discrimina edad, clase social, situación, estado civil, no. Eso es una cuestión que a cualquiera nos puede pasar y cuando uno siente síntomas que están relacionados a estos temas, no hay que dudar en exteriorizar, hablarlo, ya sea con los tuyos, con profesionales y demás. Llamativo, ¿eh? Uno no se esperaría tal vez que un artista de la talla de Maluma, hoy ya con familia también y demás, con ahí el bienestar que puede vivir en cuanto al pasar económico y demás, muchas veces eso no es suficiente tampoco. Imagínense. Pero bien, Maluma dice, si sienten alguna necesidad, que no les dé pena, quítense esos tabúes. Yo creo que son los problemas más fuertes que tenemos actualmente, decía el colombiano.
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1: Se viene el top 10, ya estamos ahí en la última hora del programa también. Sí, 3 minutos de las 2 de la tarde. Sigue el sol, ¿verdad? Está todavía soleadito, sí, está bueno eso. Para que persistan durante la semana y el fin de semana también. Así le aguanta mucho que un chiqui más de frío, che. 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A la vuelta de la música vamos a hablar de Aitana. Tenemos novedades de la artista española. Es más, la vamos a escuchar también en un ratito. Llega Jere Klein, Bless y Obi on the Drums, que descienden una posición con Que Hubo Amor.
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0: mundialmente. Es el máximo torneo de fútbol, ¿no es cierto? Y España clasificó a la siguiente etapa, que es semifinales, perdón, que es cuartos de final. Y va a jugar el viernes. Viernes, 21 horas, hora de España, misma hora del partido ante Bélgica para su selección. Por eso, Aitana hizo un en vivo a través de su red social, en donde dijo que va a ser muy difícil hacer el show a la misma hora que el partido de la selección española y que están analizando con su equipo la posibilidad de retrasar el show, modificar inclusive la fecha o la gran Luis Tomlinson proyectar en pantallas el partido a la par del show. O sea, son varias alternativas que están analizando la superestrella Aitana para este viernes. Yo no voy a poder salir bajo esas circunstancias, decía Aitana, que también ella va a estar pendiente del encuentro. Y a ver, cuando España ganó la Eurocopa la última vez, la propia Aitana fue la que se subió a cantar en el festejo con los jugadores. Se había subido al escenario. O sea, ya es futbolera, le gusta apoyar sobre todo a la roja. Así que bien. Vamos a ver cómo se determina esto. Pero por ahora, el concierto sigue programado como estaba previsto. Aunque Aitana ya aseguró que va a hacer todo lo posible para encontrar la mejor solución. Y que también sus fanáticos puedan disfrutar del show. Como también este trascendental compromiso de la selección española. Recordemos que España ayer le ganó a Portugal 1-0. Un gol sobre la hora de Merino. Y ahora le toca a Bélgica. Así que bien, novedades de Aitana, que es una artista de 40 y que está ante un lindo problema, ¿no? La misma hora de su show y en este caso el concierto de su show y en este caso el partido de la selección nacional de su país. Llega el puesto 7, vamos a escuchar un temazo de Ozuna, pero antes, déjame hablarte de Zetalmil, porque después de una mañana ajetreada cuando llegan los dolores por la tarde y pasan factura, Zetalmil si llega para tranquilizarte, para relajarte, es un potente analgésico y antipirético. 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También tenés la línea de WhatsApp para CDE, para Ciudad del Este, el 81, en este caso el 0985. 931-316 y para Encarnación 0985-570-274. Lo fui cuidando de lo que más te importa. Hoy en el puesto 7 tenemos un descenso, ¿eh? Estaba en el top 5, descendió dos posiciones. Estamos hablando de Ozuna. Ya no quiero decir el apodo Ozuna que todos conocemos, el puertorriqueño, viste que ahora todo. Bastante complicado, ¿verdad? Evitemos decir su apodo. Es como quiera decir Bad Bunny, el conejo malo, o Anuel, Real hasta la muerte, o Ozuna, de ojos claros. Situaciones y momentos difíciles. 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
1: Esto que suena es Amor, canción que descendió 2 posiciones, estaba en el puesto 4, ya dentro del top 5, hoy descendió al puesto 6. 32 minutos de las 2 de la tarde, estamos en vivo, parte final de esta tarde de martes, pero todavía nos queda, sí, nos queda un buen rato para compartir. Y sobre todo ahora que viene el top 5, las más votadas, las más pegadas de este día. Marc Coco es un conjunto cabrito de higiénico elaborado con aceite de almendra coco 100% vegetal, probado en su fragancia de leche de coco, océano azul, almendra, vainilla y lenovora fragancia cannabis. Marc Coco es un mundo de pura naturaleza que se siente en tu piel. Bueno, tenemos atención porque tenemos de recomendados. Hoy ingresó la canción de Isaac con Wisin, Forever. Y tenemos de recomendados Tattoo, el tema de Russian, Sech y Loyai, que entró hoy. Pensando en ti, de la Rose, y también Javi, el tema también está allí como recomendado. Y Lauta, Matías Valdés, Nico Baldi, es el tema You Are Re Hermosa. Son 3 recomendados que están ahí esperando por tus mensajes, también por tus pedidos. Recordá que si tenés de repente un pedido musical, un tema nuevo que escuchaste que te gusta, nos puedes hacer saber en nuestra línea directa de WhatsApp
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1: 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Ahora sí, entonces, vamos a continuar nosotros y abrimos el top 5 con el tema de la copa, el tema del momento. Shakira, Burna Boy, que asciende 2 posiciones, ascienden con Die Die.
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1: Muy a la remix que se mantiene en el puesto 2. También se ha mantenido Jay Wheeler junto a Mark Kors en el puesto 3 con el Ejitos Remix. El único ascenso, o los únicos han sido el de Mark Kors con Mamacochi y el de Shakira con Dai Dai, que entró nuevamente al top 5.
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1: La frase que hoy tira uno de los fundadores de la filosofía, o que recordamos hoy, Platón, nada más y nada menos el filósofo griego seguidor de Sócrates. Platón decía: la música es para el alma lo que la gimnasia es para el cuerpo. Mirá, música es alimento para el alma. Entonces, sí, la verdad que sí, nos genera un montón de emociones y situaciones y nos acompaña en diferentes momentos de la vida. Nos estamos retirando. 40 a partir de las 15 y a continuación los dejo con el puesto número 1. Estamos hablando de Quevedo junto a Elvis Crespo con La Graciosa. Chao.
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1: Señoras y señores, hay que ver cuántas veces en una fase mata-mata se remonta un 2-0. Difícil, pocas veces ha pasado en el fútbol y esta vez le ha tocado a Argentina. Señores, vamos a vivir mucha música el día de hoy. Vamos a escuchar la mayor cantidad de canciones posibles. Y no se olviden que ustedes son parte de este programa y pueden pedirme canciones, pueden pedirme artistas, pueden darme recomendaciones. Fácil y sencillo a este número:
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1: Arrancamos. Triplete con Luis Díaz. No es ninguno de esos jugadores. Es Westcol, es OB on the Drums y BL3 Infieles, La Plena.

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1: Estamos escuchando Ricky Martin, Jennifer López haciendo Adrenalina. Son las 3 y 9 de la tarde. Estamos contigo hasta las 6 y tengo que darte recomendaciones, como por ejemplo con Crédito Verde, el préstamo que necesitas ahora podés sacarlo desde el sillón de tu casa. 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Estamos teniendo imágenes exclusivas del obelisco, mirá cómo está, está poquito, se va llenando. De a poquito, Tony está desde Buenos Aires mandándonos imágenes increíbles. Gracias, Tony, ¿eh? Le mandamos un saludo increíble. Histórica también de Argentina remontando un 2-0. 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Es lo que te tengo un Matías Alarza ahí en el muñequito y guardá ya. 10, 20 años después te vas a acordar para toda la vida. 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No se olviden de pedir sus canciones. Este programa lo hacemos todos juntos. Elegimos la música, por algo nos llamamos elegidos. Vos tenés que elegir, vos tenés que pedirme música. Vamos a ir viendo el WhatsApp en breve, así que cargame el WhatsApp de canciones, recomendame artistas. Súper fácil, súper sencillo. Un mensajito a este número
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1: 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Vamos a escuchar a Jay Cortés y a Bad Bunny cómo se siente. En breve, antes, conectar. 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Te adelantamos. Bad Bunny, ¿cómo se siente? Remix.

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1: Omar Kurtz haciendo luces de colores, señoras y señores. Son las 3 y 28 de la tarde. Seguimos escuchando muy buena música el día de hoy. Y vamos a seguir hasta las 6. Así que no te olvides de pedir tu música, porque vos haces este programa. Tus pedidos son órdenes. Y lo que vos pidas lo haces a través de WhatsApp a este número:
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1: 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Pues la gente de WhatsApp está muy feliz, todos están viendo un montón de canciones, me están pidiendo Maluma, Franco, por favor. ¿Qué pasó con la esposa de Maluma? Vi muchas noticias acerca de eso. Que no la está pasando tan bien, no sé por qué. Tuve noticias acerca de Maluma en estos días. Mira, justo Maluma me están pidiendo. Bueno, pues saludos de Shakira, por favor, Franco. Te mandamos saludos desde Hernandarias. Bueno, un saludo para toda la gente de Hernandarias también. Vamos a tratar de cumplir con sus pedidos. Me gustó el de Maluma, ¿eh? Se está hablando mucho de Maluma en estos días. ¿Querés hablar inglés con confianza? 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Hola, buena música de Fate, porfa. Me está pidiendo Alexander. ¿Sabes qué? Habían pedido Maluma, ahora me piden Fate. ¿Tenemos algo parecido? Bien, vamos con Maisac, Fate y Maluma. Te entiendo, remix.
2: Fénix de Pronto.

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1: Tu temazo, señoras y señores, son las 3:47 de la tarde. Tenemos demasiado programa por repasar, demasiada música por escuchar y muchas recomendaciones, como Tres Leones, Etiqueta Negra, que celebra nuestra mejor tradición. ¿Y cuál es nuestra tradición? 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No te olvides de pedir tu música, vos sos parte de este programa, tus órdenes se cumplen. ¿Cómo? Tus pedidos son órdenes a través del WhatsApp a este número.
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1: 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Vamos a escuchar un Vertico y Urbanos haciendo Tres Botellas. 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Te decía, un Vertico y Urbanos, Tres Botellas, venimos en breve.

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1: La tecla M, soy Favela, señoras y señores, siendo las 4 y 2 de la tarde. Vamos a seguir escuchando buena música. 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Escúchame nada bien, por favor. Si demasiado... auriculares, lo que sea. 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Le mando un saludo, no se olviden de comunicarse y pedirme música, porque el programa lo hacemos juntos. Si vos me pedís música, yo te cumplo a este número.
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1: 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En breve escuchamos a J Balvin haciendo Bobo. 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Salimos con J Balvin haciendo Bobo, venimos enseguida. Kennedy.

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1: Don Omar. Pero siendo martes recién. Son las 4:27 de la tarde y se dieron cuenta que mientras más grandes somos de edad, más tiempo pasamos en modo automático. 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Seguimos con buena música. Miley Cyrus, We Can't Stop. 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
3: Vamos, listo. Salud, muchachos, por esa mujer.

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1: Taylor Swift y Band haciendo Opalite Band Remix. Señoras y señores, los bailan absolutamente todos. Mira. Increíble. Porque van a ver todas las cosas que se agregan en pantalla. Increíble. Señores, les cuento lo siguiente. 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

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Seguimos con Karol G y Nicki Minaj haciendo Tusa. Venimos en breve con más noticias que tengo que contarle acerca de Speed. Venimos en breve.

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1: Estamos escuchando Pasarela, señoras y señores. Son las 5 de la tarde escuchando muy buena música. Nos queda una hora de programa. Una hora de mucha, mucha, mucha música. 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Y es lo que pasó con iShow Speed con Speed. Qué increíble, él es muy fanático de Cristiano Ronaldo. Esto podemos ver en su página lo que sucedió. Protagonizó un momento muy emotivo. Wow, pues estaba eliminando la eliminación de Cristiano, más que de Portugal. Y de fondo, ahí está. Y llorando como loco. Ay, la escena rápidamente se volvió viral en todas las redes sociales. Ahora te pasamos a vos, donde sus seguidores destacaron la forma en la que llora, ¿verdad? Evidentemente. Y lo exagerado que es. Pero lo más, nuestra querida Aitana sonando de fondo. 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Si quieren ver una buena serie de YouTube, en vez de ver serie en Netflix, en Amazon Prime, vean la serie de los contenedores de Plex. Está muy buena. Se van a Las Vegas y compran contenedores y van vendiendo. Bueno, vamos a escuchar música. Emmanuel Cortés, Amor, venimos en breve.

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1: Estamos escuchando muchísima buena música. Estamos viendo también el obelisco, lo que son los festejos. Dime lo que es el obelisco, porque van a estar disfrutando y obviamente van a estar destrozando un local de comida rápida por ahí. Eso es típico de allá. Típico, típico. Pasa, pasa un montón. Saben de lo que hablo, me imagino. Los que saben de full, de full. 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Che, hoy hace 10 años nacía el fenómeno que cambió la forma de jugar videojuegos, por un rato. Después volvimos a lo anterior, a lo de siempre. Pokémon GO, un día como hoy hace 10 años. Yo ni me iba a jugar en la Plaza Uruguaya. Le he contado un secreto, yo era tan fanático de Pokémon GO y tanto me vicié al Pokémon GO que había una leyenda que decía que si vos te ibas al cementerio aparecían Pokémones tipo fantasma. Y yo he jugado mucho tiempo Pokémon GO en la Recoleta, chat. Tipo streamer, le voy a decir chat. Sí, me fui a la Recoleta varias veces a cazar Pokémones tipo fantasma. Denso, yo tenía 15 años, loquísimo estaba la cabeza. Desarrollado por Niantic junto a la Pokémon Company y Nintendo, el juego combinó la tecnología de geolocalización en el universo Pokémon. Después de algo, siempre el mejor. Toda esta clase de cosas son instrumentos para enseñarle a las inteligencias artificiales. Esto fue un avance muy importante para la captación de datos y lugares para Google Maps, por ejemplo. Así que todas las cosas que vos decís, ay, qué lindo, todo tiene un trasfondo. ¿Ves los captcha, por ejemplo? Los captcha que vos tenés que leer lo que te dice la palabra AJGH. Y te escriben con una letra medio rara y vos tenés que copiar para poder iniciar sesión en algunas páginas. Eso, por ejemplo, es captación para inteligencia artificial. Te ayuda a poder después mejorar los modelos de lenguaje de la inteligencia artificial para que puedan, atiendan bien, leer documentos. Imagínate, y hoy en día te hacen, por ejemplo, selecciona la bicicleta que aparece en la pantalla. Vos tenés que buscar la bicicleta y tocar chiquitito la bicicleta. ¿Para qué sirve eso como lo fue Pokémon GO en su momento? Sirve para ayudar a los modelos de inteligencia artificial de Tesla. Por ejemplo, para poder reconocer cosas dentro mientras vas manejando, te reconoce una bicicleta, un autobús, un boludo poniendo clic a la fotito y no tenés ni idea de por qué. Y todo eso es para alimentar a inteligencia artificial. Te cuento ese dato, ya que hablamos de Pokémon GO, que fue para ayudar a Google Maps y eso. Cositas que vos pensás que son macanadas, que tienen un trasfondo real. Salimos con Lucra, Bizarrap Music Session volumen 61 de 66.

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1: Llegamos a las 3, perdón, a las 5 y 35 de la tarde. Vamos a seguir escuchando buena música. Estamos escuchando a Tayo Cruz haciendo Dynamite. 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Salimos con Jay Wheeler, Omar Kurz, de Lejitos, Remix. Venimos en breve.

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1: Ronaldo Nazario. Hablar de Ronaldo Nazario en los mundiales es hablar de impacto puro. El brasileño disputó 4 Copas del Mundo. Fue campeón en 1994 y 2002. Su recorrido terminó con 15 goles, una cifra que durante años lo dejó como máximo artillero histórico del torneo. Pero su historia mundialista no se explica solo por los números, también se explica por la caída y la resurrección. Después del golpe emocional de la final de 1998, Ronaldo volvió en Corea-Japón 2002 con una determinación feroz. En aquella copa marcó 8 goles, fue bota de oro y firmó un doblete en la final ante Alemania. Ese mundial lo devolvió al centro del fútbol y lo convirtió en el gran símbolo ofensivo del pentacampeonato brasileño. En los mundiales, Ronaldo fue velocidad, potencia, desborde y definición. Un delantero que parecía atacar con el balón, pegado en el cuerpo y con el arco siempre en la cabeza.
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1: Señores, llegamos al final del programa. Son las 5:48. Te dejo con 10 minutos de música sin interrupciones en tu momento 40. Gracias a todos por pedirme música. Gracias a todos los que hacen parte de este programa y a las marcas que presentan también, obviamente, Elegidos E40. Llegamos al final. Sí, 10 minutos de música sin interrupción de regalo para vos en tu momento 40. Nos vemos el día de mañana. Chao, chao.
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1: Buenas, buenas. ¿Cómo están todos? Bienvenidos, bienvenidas a una edición más del Top 20. Qué buena canción esta, ¿eh? Espectacular. Es una de las más nuevas de Sech, justamente con la que estamos abriendo el programa, con nuestro gran recomendado del día. Para que vos también lo vayas escuchando, es una colaboración junto al Ryan, junto a Lojai. A él, por ejemplo, no lo solemos escuchar demasiado. Y en esta colaboración suena muy, muy bien también. Así que lo dejamos ahí para ustedes. La canción se llama Tattoo. Y ahora sí que ya estamos listos para seguir con lo que es este Top 20. Las canciones que se estuvieron moviendo un poquitito en relación a la semana pasada. Así que vamos a continuar con eso. Vamos a acompañarte en esta ida de vuelta a casa, probablemente, donde estarás vos seguramente atascado ahí en el tráfico. Uf, está terrible, Dios mío. Pero por eso justamente es que necesitas buenas canciones que te acompañen. Así que arrancamos. Seguimos entonces con más de este Top 20.

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1: Escuchamos así a Madonna y a Sabrina Carpenter con Bring Your Love, esta canción que está retrocediendo con todo. De un día para el otro, mira que cayó del puesto número 16 al puesto número 19. Esta es la música que habían estrenado en el Coachella, Sabrina Carpenter junto a Madonna. ¿Buscas más velocidad y más entretenimiento en un solo plan para este mundial? 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Y claro, porque nosotros, si bien ya no somos más hinchada de Paraguay, ahora que Paraguay ya no está en el mundial, creo que ahora todos nos pasamos a Argentina. ¿Ustedes también infartaron con este partido de recién? Dios mío. Claro que Argentina pues tanto le apoyó a Paraguay durante nuestro partido, entonces ahora es como que uno siente eso de... Y bueno, le tenemos que apoyar a ellos también. 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Vamos avanzando en este top. Y ahora vamos al puesto número 18. Y tenemos esta canción que ayer nada más ingresó al top 20. Y ahora se adelantó dos puestos. Estamos hablando de Steve Aoki junto a Gracie y Farruko. Esto es Ya Pa' Qué.
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1: Escuchamos así a... ...16. Y justo en estos días se estuvo hablando tanto de las ARMYs porque se cancelaron ciertos conciertos alrededor del mundo de BTS. Y yo no les explico cómo organizaron hasta marchas. Que lo tenemos acá cerca, así que probablemente se queden con las ganas las ARMY de verle acá en Sudamérica a los chicos. 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Bueno, en el siguiente bloque vamos a estar hablando sobre una muñeca. Sí, literalmente sobre la nueva muñeca de Rosalía. ¿Vieron que hay muchos artistas que ahora están con sus nuevas muñecas? Salió, por ejemplo, una Barbie de Miley Cyrus. Ahora sale una de la Rosalía y después te voy a estar dando más detalles. Pero ahora escuchamos esta canción que, si bien ayer la estábamos piropeando bastante, te estoy hablando de la colaboración de Anima y Lisa, que es Bad Angel, está bajando una posición. Así que vamos al puesto número 15 del Top 20.
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1: Este es el puesto número 14, el que estamos escuchando de Mike Towers con Una Na Más, que está bajando una posición. Y la verdad que estoy viendo que hay mucho movimiento el día de hoy entre estos puestos. También te quiero hablar. 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

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Bueno, lo que les quería contar de Rosalía. Me emociona muchísimo esto porque está sacando su propia muñeca. Es una edición limitada en su época de Motomami. ¿Se acuerdan su era de Motomami? Bueno, ya, hace unos años atrás, Y la muñeca recrea uno de los outfits más recordados de Rosalía, que es el de Coachella de 2023, en donde ella tenía un look así medio traslúcida, una blusa rosa traslúcida con un pantalón de cuero negro, tenía unas gafas de sol y unas botas, representando obviamente esta etapa. A mí me encantó la... Yo sé que hay mucha gente que habla de este último álbum que sacó Rosalía y dice, ah, es el mejor álbum de Rosalía. Pero a mí me gustó la era de Motomami. ¿Para qué voy a decir otra cosa? Y para que se hagan una idea, esta muñeca cuesta 35 euros más o menos ahora mismo. Hay que hacer la multiplicación. Yo soy tan mala acá multiplicando en mi cabeza. Así que acá saco nomás ya bien mi calculadora. ¿Cuánto está el euro ahora? Seguramente va a estar por los 7.000, más o menos 7.500. Ponele, ¿verdad? 500 por ahí, creo yo. Bueno, estimado nomás, 260 mil guaraníes más o menos. ¿Cuál? Ah, 6.900. Ah, mira, un poquito más barato incluso. Bien, ¿comprarían ustedes la

0: perfectos. Les estoy hablando de Quevedo con Al Golpito. Pero de igual manera, hoy es un día muy especial porque ¿se acuerdan que yo les dije que Quevedo todos los 7 de julio sacaba algo nuevo? Y como hace poco nada más sacó lo que es su último álbum, no sacó música nueva, pero sí sacó videoclip. Y es justamente de esta canción que vamos a compartir con ustedes en el puesto número 13. Les estoy hablando de Al Golpito.
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1: Esto estamos así, te entiendo, remix. El puesto número 11 de Mysack Fate y Maluma, que está subiendo una posición. Y la verdad que siento que la voz de Maluma ahí en el remix quedó demasiado bien. En estos días justo se estaba hablando de vuelta de Fate porque reapareció en redes. Y según la gente, pero esto obviamente son puras conjeturas, habría enviado una indirecta a Karol G. Porque ustedes no sé si se acuerdan que Karol G había dicho que su ex la había dejado plantada en el aeropuerto. Y lo que sí que el colombiano salió a mandar una indirecta en donde, bueno, todos relacionan con eso, en donde decía, ¿a son de qué te fuiste? Ahí nomás. Hay otra teoría que dice también que Karol G es la mentirosa en esta historia y que Fate, en ese viaje en el cual Karol G dijo que le dejó plantada, él en realidad le iba a pedir matrimonio. Imagínense ustedes. Ay, Dios mío, tan pocas son las parejas que terminan durando en el mundo del espectáculo. Ojalá sí sea el caso de Dua Lipa y ahora mismo también de Taylor Swift. 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Seguimos avanzando en este top. Canciones de este programa se viene Beyond the Drums, Jerry Klein y Bless con Que Hubo Amor. Baja una posición.
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1: Johan Cruyff. Johan Cruyff no ganó la Copa del Mundo, pero igual dejó una marca imborrable. En Alemania 74 fue la cara visible de una revolución táctica y estética. Aquella naranja mecánica. FIFA recuerda que en ese torneo generó 36 ocasiones para Países Bajos, la cifra más alta registrada para un jugador en una misma copa. Este dato ayuda a entender su dimensión. Cruyff no era solamente un crack, era el sistema, ritmo y la inteligencia de un equipo que cambió la manera de mirar el juego. En ese mundial dejó además una de las jugadas más recordadas de todos los tiempos, el giro de Cruyff ante Suecia. Países Bajos llegó hasta la final y aunque cayó ante Alemania Federal, el equipo y su líder quedaron inmortalizados. Muchas veces, el Mundial no consagra solo al campeón, a veces también eterniza a quien impone una idea. Y en 1974, Cruyff hizo exactamente eso.
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2: Escuchamos así a Young Miko junto a Rauw Alejandro en su más reciente colaboración, Aquel Diciembre. Esta música que está bajando una posición, estamos en el puesto número 9 ahora mismo. Lo que yo quiero saber es cuándo lo que Rauw nos va a dar pistas de qué es lo que está él preparando tanto. Y sí, porque es como que él va tirando, que se está preparando para algo grande. Habló que por ahí se viene una gira. Lo veíamos hace un mes atrás, más o menos, con los coreógrafos de Michael Jackson. Bueno, sabemos que Rauw Alejandro baila muy bien, así que yo creo que algo interesante va a salir de eso. Y vamos a ver cuándo tenemos más detalles. 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Vamos a más canciones y ya volvemos.
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0: Decía esta canción que está retrocediendo dos puestos. Mirá que pasó del puesto número 4 al puesto número 6 y en breve entramos a ese top 5. El top 5 que es la parte más interesante de este top en el que te estamos acompañando en esta tarde de martes. ¿Listo para aprovechar las mejores ofertas? 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Podemos escuchar algo de Harry Styles. Acaba de romper un récord Harry Styles, Bien por él, porque hizo historia en el Wembley. Ustedes saben que este es uno de los estadios, uno de los recintos más emblemáticos de lo que es Inglaterra. Y vieron cuando los cantantes suelen hacer residencias y hacen un concierto detrás del otro. Bueno, lo que sí que ahora Harry Styles hizo historia al ser el primer cantante con 12 shows de seguidos en el mítico estadio londinense. Y ojo, porque le desbancó a los que estaban antes y eran nombres muy importantes. Mira que Coldplay estaba antes con 10 presentaciones. Y antes incluso de Coldplay ya lo hizo Taylor Swift con 8 presentaciones durante sus respectivas giras. Y les cuento que esto no es así, ¡ay, Harry, bien, aplausito! No, él ingresa ahora al récord Guinness, al libro de récord Guinness. Así que bien por Harry Styles, artista que nosotros lo escuchamos tanto acá también, y encima en una de sus últimas presentaciones hizo una mención especial a sus compañeros de One Direction. Dijo que gracias a ellos él está donde está y que muchas gracias a todos ellos. Los mencionó y dejó el final para Liam Payne, un momento que obviamente le conmovió al público que estaba ahí. Así que bien por Harry, Que sigan los logros. Vamos nosotros ahora a más canciones. Ya entramos al puesto número 5 de este top 20. Se vienen Shakira y Burna Boy con Die Die, que saltan dos puestos, del puesto número 7 al que estamos ahora mismo.
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1: Bebé, estén donde estén escuchándonos, si por ahí era en el tráfico, que por ahí no haya sido tan pesado tampoco hoy ese trajín de vuelta a casa. Y nosotros ya estamos ahora listos para coronar lo que es este Top 20, porque tenemos a esta canción que ahora mismo está en el puesto número 2, que es justamente Puñaladas Remix, que se mantiene igual que el día de ayer. Y también el puesto número 1, No se mueve. Y es que es tan bueno, no hay con qué darle a esta canción de Quevedo y Elvis Crespo, que están listos ya para cerrar lo que es este top. Y nosotros estamos listos para agradecerte también a vos que nos acompañas todos los días del otro lado. Nos encontramos mañana con una edición más del Top 20. Chau, chau. Elvis Crespo y Quevedo con La Graciosa.
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Tomamos la posta de Meli Galeano. ¿Hoy qué día es? Martes. Se me fue. ¿Sabes qué? Estuve muy pendiente. Hoy jugó Argentina y fue un partidazo. El primer partido increíble que yo vi en el Mundial fue Paraguay-Alemania. El segundo partido increíble que yo vi fue Paraguay-Francia. El tercer partido increíble que vi fue Argentina y ese que le complicó todo mal. ¿Cómo se llama? Cabo Verde. Y hoy fue el cuarto mejor partido del Mundial. O sea, qué aburrido hubiese sido sin Paraguay, nomás digo yo, el Mundial. Porque movió todo el tema ahí al comienzo, ¿verdad? Y hoy Argentina hizo un partidazo. Casi que va fuera contra Egipto, boludo. Para que vean que no hay equipo flojo. De igual manera, Egipto le tiene a Mohamed Salah. Estoy haciendo un resumen rápido ya, porque me impactó el partido. Paraguay. Argentina estaba perdiendo 2-0 y dio vuelta al partido 3-2. Increíble. Messi lloró. Y yo lloré, tal. Lloramos todos. Bueno, brutal. Y Mohamed Salah también su último mundial. El rey Mohamed Salah. Gran. Fue una promesa que se quedó. O sea, un gran jugador, pero él tuvo mucho tiempo lesionado. Y hubo una Champions que casi gana. Pero al comenzar el partido, Sergio Ramos le metió un planchazo, le dejó afuera del partido. Bueno, así es. 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Qué frío que anda haciendo. Va a subir la temperatura para el jueves. Ya me prometieron ya lo de esa gente que dice todo mal el pronóstico. Hay que ver. Pero está haciendo mucho frío. Ayer me fui a buscar una estufa después de acá y no encontré, boludo. ¿Vos sabés que dormí? Casi no pude dormir, mucho frío tuve. Me abrigué todo mal, pero raro era el ambiente porque había frío con humedad. Entonces, no, y puse la calefacción del aire, pero no daba abasto. No dio abasto. Evidentemente el aire es más chico de lo que... Para aire funciona, para calefacción no es la cuestión. Por el tamaño del dormitorio, qué sé. Bueno, así es. Hay que abrigarse, gente. Hoy tenemos buena música y toda la información para pasarla bien juntos. Mi nombre es Aaron Rey. Bienvenidos a Rompiendo la Noche. Okay.

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1: Seguimos con más de Rompiendo la Noche hoy martes 7 de junio. De junio, me puso acá. De julio. De julio enciso. La película de Christopher Nolan, La Odisea. Me suena. Por lo visto ya vi el avance de esto. Todavía no llegó a los cines y ya está dando de qué hablar. Tras sus primeras funciones para la prensa, varios críticos la calificaron como la mejor película de toda la era y carrera del director, y aseguran que ya es una de las grandes favoritas para los próximos premios Oscar. La Odisea de Christopher Nolan. Ahí estamos viendo el avance en E40 TV. Es una onda el náufrago, pero parece que de otro siglo. Tiene pinta, La cinta adaptada del clásico poema de Homero y cuenta con un elenco de lujo encabezado por Matt Damon junto a Tom Holland, Spider-Man, para los que no saben, Anne Hathaway, Zendaya y Robert Pattinson. ¡Es brutal! ¿Todos los perros están acá? La expectativa por este estreno es enorme y además la gira de promoción viene siendo todo un fenómeno. Cada rueda de prensa reúne a miles de fanáticos y genera una enorme repercusión en redes sociales gracias al carisma y la química de todo el elenco. Sin dudas, La Odisea es una de las películas más esperadas del año y muchos ya la señalan como una firme candidata para los premios Oscar. Ya sé que es La Odisea. Es de la adaptación de la novela La Ilíada y La Odisea de Homero. De la época de Troya y todas esas ondas. Muy bien, Se viene esta super peli candidata a los Oscar. Así por ver el avance acá en E40 TV, yo te digo, esta es. Y el elenco ni qué decir. 20 horas con 25 minutos, te lo contamos todo acá en Rompiendo la Noche. Hoy martes, seguimos con más.

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1: 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Julio, 20 horas con 44 minutos. 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Che, instancias finales ya de este mundial. Cuartos. Y pero pasa volando porque esta semana se van a jugar ya un par de partidos. La semana que viene y después, después del 15 ya. Y sí, hasta el 20 no sé qué era. Una cosa así nomás. Qué rápido. Tanto esperamos, boludo. Se está terminando. Para nada. Llegó la albirroja, le recibieron. Yo me acuerdo que en el 2010 yo le recibí a la albirroja del Tata Martino. Yo me fui de madrugada que vinieron de Sudáfrica, me paré frente al aeropuerto y una multitud. Fue genial. Fue genial. Tenía un amigo que era así, tipo, tenemos que irnos, boludo. Y yo así, ¿por qué? Pero demasiado tarde. Tenemos que irnos. Y nos llevó y nos fuimos. Te mando un saludo, ¿eh? 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

12 de julio. Hoy estamos 7, falta poco. De 9 a 18 horas en el Salón de Exalumnos del San José. Seguinos en Instagram para enterarte de todas las novedades. @ambientalpy, no te lo pierdas. Premio Noble de Ambiental Importaciones, 11 y 12 de julio. 20 horas con 47 minutos, seguimos con más. Ya yo...

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